días, buenos días, pueblo latino, los que hablan español. Muy buenos días a ti esta mañana. Estamos muy agradecidos a Dios nuevamente de estar con ustedes. Dios nos ha proveído la oportunidad de ver un nuevo día, una nueva semana, y estamos muy agradecidos a Él por este gran privilegio. Y por eso, junto con Dani Berrios, queremos alabar a Dios. Dios Todopoderoso nos ha prometido tanto y ha cumplido cada vez. Y estoy seguro que usted, donde sea que tú estás en este momento, tú también puedes decir que Dios ha sido bueno. Dios ha sido bueno conmigo. Dios ha sido bueno para mi familia. Dios ha extendido su mano, demostrando cuán grande es su amor. Y nosotros también, contigo esta mañana de nuestra programación, junto con el pastor Vernon Illich, es mi persona, sonidos del Monte de Sion. Los sonidos del Monte de Sion son los mensajes que Dios tiene para su pueblo, para asegurar que cada uno de nosotros podemos tener la oportunidad de poder alabar a Dios, expresar nuestra gratitud ante Él, alabando su nombre. Y junto con Dani, nosotros también queremos demostrar que sinceramente Dios es bueno.

sea que usted esté en este momento, te invito a inclinar tu rostro para podemos orar. Padre nuestro que estás en los cielos, te damos gracias por tu misericordia y por tu amor, por el privilegio dado a nosotros que podemos ver una nueva semana y hoy un nuevo día. Hay muchos que han acostado anoche, pero lástimamente no han podido levantarse de sus camas. Usted sabrá por qué razón nos ha dado el privilegio y esperamos, oh Señor, que tu Espíritu Santo nos puede acompañar de tal forma que en cada momento podemos expresar nuestra gratitud ante ti por el privilegio de la vida. Y así nuestras vidas pueden demostrar tu bondad y tu grandeza. Todos que estamos en este momento inclinados a ti, oh Dios, estamos pidiendo tu protección y tu cuidado para este día y la semana entrante y días que vienen. No sabemos qué pasará, pero estamos seguros que usted estará con nosotros porque lo has prometido. Y porque tú has prometido eso, tenemos la confianza, la aseguranza que estás con nosotros. Por eso, Dios, acepta nuestra oración en el nombre de tu Hijo amado, a Cristo Jesús. Mis queridos amigos, en esta mañana queremos recordarles de algunos anuncios para nuestra programación. En primer lugar, queremos recordarles que estamos en el tiempo de huracán. Y eso empezó en los primeros días de este mes de junio. Y no sabemos qué va a pasar durante esta temporada hasta noviembre. Hemos tenido algunas situaciones en el pasado. Algunos han sido fuertes, algunos no tan fuertes. Pero cada año es diferente. Pero cada año debemos confiar en Dios. Pero nuestra confianza en Dios no nos deja de no hacer las preparaciones que tenemos que hacer personalmente. Por eso estamos rogando y pidiendo a cada uno de nosotros que pongamos atención a las autoridades y la información que ellos están dando para que podamos estar al tanto qué está pasando con el tiempo, qué podemos esperar. Sí, durante el fin de semana pasado hemos visto algunas nubes, el lugar ha oscurecido un poquito y pensábamos que íbamos a recibir mucha agua, pero no fue así. La isla está un poquito seca, pero Dios está en todo y no sabemos en qué momento vamos a recibir agua, pero lo queremos, pero no lo queremos por huracanes, seguro que no, pero vamos a hacer las preparaciones que necesitamos. Pongamos la atención a la información que está dado a nosotros para que podamos estar listo para cualquier situación. El siguiente anuncio es de extender una invitación al pueblo hispano para la iglesia, de la iglesia adventista, que van a celebrar un día de oración del medio año. Eso va a tomar lugar en el centro deportivo de Johan Cruyff a las 8 de la mañana. Empezamos allí abriendo las puertas a todas las personas, todo el público de Saint Eustatius, para poder venir y hablar con Dios. El pueblo adventista quiere llevar a Stacia en su totalidad en frente de nuestro Señor Jesús. Y queremos invitarles para estar presente. Habrá sitios de oración en español y ustedes pueden acudir allá y habrá personas allí para orar con usted y para usted. Todas nuestras dificultades vamos a colocarlos en frente de Dios, porque tenemos que
tener la seguridad que Dios está con nosotros y ha prometido de cuidarnos, de guiarnos y ayudarnos como el socorro principal de nuestras vidas en las dificultades que estamos enfrentando. Así, el día 4, sábado de julio, a las 8 de la mañana, y estamos diciendo, si no puedes a las 8 y quieres estar un poquito más temprano, puedes venir un poquito más temprano, entre 7 y media, va a haber gente allí para orar contigo. Pero oficialmente empezamos a las 8 y durante el día vamos a tener alabanzas, vamos a tener servicios, vamos a tener oración. Y tú no, si no quieres estar en la programación, está bien. Pero si quieres que alguien ore por ti, venga. Habrá oportunidad durante toda la mañana, hasta las 11 de la mañana, para la oración. Y tú puedes acudir allá y el equipo de oración te llevará al trono de gracia de Dios. Así que te esperamos y esperamos que tú puedas venir personalmente, como papá, como mamá, como familia, con tus hijos. Venga, no importa la situación. Este día está apartado para el público de St. Eustache's, para oración. Así, mi amigo, ten cuenta con estos anuncios y nosotros vamos a prepararnos para nuestra temática para esta mañana, un mensaje corto que vamos a recibir. Dios es un Dios de milagros.

compartir con ustedes esta mañana. Dios es un Dios de milagros y tú puedes confiar en Él. Nuestro mensaje para ti esta mañana es: no importa cuál será tu situación, Dios ha prometido de estar con usted. Estará con nosotros todo el tiempo. Nosotros estamos seguros, como dice la palabra de Dios en el libro de Mateo capítulo 19, versículo 26. Nada es imposible para Dios. Nosotros podemos confiar en Dios. A veces tenemos problemas y tenemos dificultades y estamos luchando. Queremos alguien que podemos hablar, que podemos presentar, que podemos pedir un aviso, una ayuda. Y mayormente es en los momentos que estamos en nuestras dificultades, es allí veamos quiénes son nuestros amigos, si hay gente que podemos confiar, si hay gente que podemos hablar con ellos. Pero quiero decirles que Dios siempre está. Dios cuidará de nosotros. Dios cuidará de cada uno de nosotros, pero tenemos que confiar en Él. Tenemos que demostrar nuestra confianza en nuestro Dios. No importa qué estamos pasando, problemas en el hogar, problemas en el trabajo, problemas con nuestra salud, Dios está allí y podemos acercarlo con confianza y colocar nuestras destrezas enfrente de Él. Mis queridos amigos, durante el día de hoy, durante la semana y los días venideros, muestra tu confianza en Dios, porque durante tu situación, Él te dará la paz que tú necesitas. Muchas veces las cosas suelen pasar como no hay solución. Mi amigo, mi amiga, Cristo Jesús es la solución. No importa tu dificultad, no importa tu situación, tú puedes confiar en Dios. Y cuando tú acercas a Dios, tú puedes tener la tranquilidad, la paz que Renan Carías comparte con nosotros. Durante la tormenta puede haber paz, pero esa paz es solamente en Cristo Jesús, nuestro amante Salvador. Así que les dejo con estas palabras en mente. Tú puedes tener paz en tu tormenta. No importa qué es, tú puedes tener paz y tranquilidad.

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